Marcamos ya las 7 de la noche con 11 minutos, 7, 11 minutos en esta noche. Seguimos de canciones, seguimos de música, de melodías vallenatas. En esta noche del viernes fin de semana, finalizando ya el mes de julio. Se viene el mes de agosto, ¿no? El mes de las cometas, el mes de los vientos. El mes de compartir con los hijos, con la familia. Qué bonito no dejar morir esa tradición de ir a elevar cometas, ¿no? Una tradición tan bonita.

0: 7 en la noche con 11 minutos, 7, 11 minutos en la noche. La gente de Cantollano Alto, saludo cordial para ellos que están a esta hora en la sintonía disfrutando de nuestra programación musical. Muchas gracias por escucharnos siempre, ¿no? Por estar siempre conectados con nosotros, siempre disfrutando de nuestra programación musical.
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0: 7 con 12 minutos, más canciones, más música a esta hora de la noche en la estación 88.9.

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Marcamos ya las 7 en la noche con 36 minutos, 7 de 36 minutos en la noche. Estamos de Melodías Vallenatas a esta hora de la noche. La gente que se comunica con nosotros a través de nuestra línea 350-856-1389. Y con esas canciones, con esos mensajes, ¿no? Una fiel oyente de Bolívar Cauca me dice por acá: hola, buenas noches, reportando sintonía desde Bolívar Cauca para que me coloques el vallenato Confundido de Luis Mateus. Claro que sí, ya viene esa canción. A ver, ¿qué más tenemos por acá? Dice, póngame Acuérdate de mí, ¿no? Del Binomio de Oro y Tierra Mala y A tu Ventana, oiga, tres canciones, ¿no? ¿Qué le diré al corazón de Daniel Calderón? Bueno, nos va a programar, oiga, todo el resto de programa que nos queda, ¿no? Creo que le alcanza a colocar dos canciones, nomás dos canciones, porque tengo más solicitudes por acá de los oyentes que hasta ahora están conectaditos. Por acá Jimena Dorado me dice... ven y dime Los Inquietos. Tengo por acá otra canción. A ver, otro mensaje. Dice, hola, buenas noches, reportando sintonía desde Bolívar Cauca para que me coloques el baño. Este ya lo leímos, ¿no? Confundido de Luis Mateus, ¿no? La gente de Bolívar Cauca, muchas gracias a ellos que están ahí en la sintonía disfrutando de nuestra programación musical.

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1: Bueno, vamos a empezar a complacer a nuestros oyentes, la gente de Bolívar, muchas gracias, ¿no? Por acá va esta canción, la hace el señor Luis Mateus, Confundido. 7:39.

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1: Marcamos ya las 7 de la noche con 7:56 minutos en la noche en la estación 88.9. Estamos acercándonos a la parte final de este espacio. De este espacio de melodías vallenatas en este viernes fin de semana, último día ya del mes de julio, despidiendo el mes de julio, se nos va julio. A ustedes, oyentes amables, mil gracias por su sintonía, mil gracias por estar conectaditos con nosotros, disfrutando de nuestra programación musical. Gracias por escucharnos siempre, ¿no? Por preferirnos.

7:58 a ustedes, mil gracias, amables oyentes, por su sintonía. Me despido, nos vemos el próximo lunes, Dios mediante. Estamos nuevamente por acá con más canciones, con más música, con más melodías vallenatas. Saludamos a esta hora a Valeria, ¿no? A Valentina, ¿no? El saludo para Valentina en Pitalito, Huila, que está en total sintonía a esta hora disfrutando de nuestra programación musical. Y por acá nos solicita esta canción. Aquí está con mucho gusto. Y con este tema cerramos nuestra programación por el día de hoy. Este espacio mejor de melodías vallenatas. Que tengan una feliz noche. Sigan conectaditos con nosotros. Ya viene el crossover del fin de semana.

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0: Eso es, muchachones. Ya, ya, ahí. Lindo, lindo, lindo. Vamos con la otra.
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canción de la radio la cogimos para decirle buenas noches, Nueva York. Apláudanse a ustedes mismos, por favor. Muchas gracias. Esta noche es demasiado especial para todos los que componen esta familia de Gilberto Santa Rosa. Y créanme que yo tenía muchos deseos de cantar aquí, pero nunca esperé que el respaldo de ustedes iba a ser tan bonito y tan rápido. Así que

instantáneamente. Ninguno de ustedes sabe lo que significa para nosotros los que estamos aquí, que cantamos y bailamos y hacemos esas cosas. Y en los momentos que llega tampoco lo sabe, porque es una respuesta espontánea de ustedes y muy bonita. Y me llega a mí en un momento tan y tan y tan bonito y tan especial y tanto que yo lo necesitaba. Que de verdad estoy inmensamente agradecido que estén esta noche aquí en Canejo. Disfruten de su noche, ojalá que la pasen tan bien y se diviertan tanto y lo disfruten tanto como lo estoy disfrutando, como me estoy divirtiendo y como la estoy pasando yo. Dios lo bendiga, gracias por estar aquí esta noche.

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0: Marcamos en Colombia ya las 8 en la mañana con 7 minutos, 8, 7 minutos en la mañana. Oyentes amables, ¿qué tal? Tengan todos ustedes muy, pero muy buenos días. En este sábado, dándole la bienvenida al mes de agosto, hoy primero de agosto, dándole gracias como siempre, primero que todo a Papito Dios, el dueño y creador de la vida, por permitirnos estar aquí una vez más compartiendo con todos y cada uno de nuestros oyentes que hasta ahora están conectaditos con nosotros. Le damos gracias a Papito Dios por este nuevo día, por este nuevo mes que iniciamos, por permitirnos estar acá, por despertar, por la vida, por la salud, por esta emisora, por cada uno de nuestros oyentes, por nuestros trabajos y por la vida misma. Le damos gracias al Padre Celestial y le damos la gloria, la honra por siempre y para siempre. 8 en la mañana con 7 minutos, 8, 7 minutos en la mañana, mis amigos. Yo soy Julián Campos y aquí estaremos con ustedes hoy en este espacio institucional. Y hoy tenemos invitado especial también acá que nos estará hablando todo lo que concierne con la administración municipal, ¿no? Noticias de primera mano, ¿no? Noticias reales, información real para toda la comunidad. Hoy nos acompaña en nuestra cabina de transmisión, en nuestros estudios, Henry Delmer Mesías, ¿no? Muñoz. Henry Delmer Díaz Muñoz, ¿no? Él es el secretario de Planeación y Obras Públicas del municipio, quien por primera vez pues acá nos acompaña y estaremos dialogando sobre todos los procesos que se realizan, todas las gestiones que se realizan desde la Secretaría de Planeación Municipal. Le damos la bienvenida, doctor Henry Díaz, bienvenido acá a los estudios de la FM 88.9, es un gusto tenerlo acá con nosotros para compartir a esta hora con los oyentes que están conectados con nosotros todo lo que concierne y gira alrededor de la Secretaría de Planeación. Bienvenido, Henry.
1: Muchas gracias, Julián. Muy buenos días para todos los oyentes de este importante medio de comunicación. Agradecido con la vida, agradecido con Dios por la oportunidad que nos concede estar hoy nuevamente con vida. Y estamos aquí para informarle al pueblo mercadereño sobre todas nuestras actuaciones.

0: Bueno, Henry, hombre, qué chévere estar acá con usted compartiendo temas importantes, ¿no? Que tienen que ver con planeación municipal. Bueno, les cuento, estaremos hablando en este espacio, tocando un tema pues que nos preocupó mucho o nos sigue preocupando mucho a los mercadereños y no mercadereños también, y es el tema de orden público, ¿no? Que ya pues gracias a Dios poco a poco se ha ido normalizando. Estaremos hablando también de el funcionamiento, cómo viene funcionando la Secretaría de Planeación, qué resultados se han obtenido. Y pues, y relacionado con este tema de funcionamiento, vamos a estar tocando un tema pues que en estos días, Henry, ha sido polémico en las redes sociales, ¿no? Que es donde se difunde información y a veces información que no es real, sino que son cosas que de pronto la gente malinterpreta o no las explica a fondo como debe ser, y es sobre el resultado que obtiene el municipio con el índice de eficacia, ¿no? Esto está circulando por las redes sociales. Estaremos aclarando pues este tema y mirando pues cómo es el resultado de esto de índice de eficacia y cómo es, de dónde sale todo esto. Y estaremos hablando también de otro tema. Pues esto ya nos viene azotando hace varios meses, pero que en este mes de agosto se siente más y es más riesgoso por el tema de los vientos, de los ventarrones y es lo relacionado con el fenómeno de El Niño, ¿no? Estos son pues algunos de los temas que estaremos abordando. Ya si sale de pronto otro tema que se nos pasa, pues aquí también lo estaremos tocando. Entonces, Henry, ¿qué le parece si iniciamos hablando sobre el tema de orden público? ¿Cómo se ha avanzado? ¿Cómo va este tema del orden público acá en nuestro municipio?
1: Bueno, gracias a Dios, y en esto pues hay que, primero que todo, pues darle gracias a Dios que las cosas ya han venido tornándose un poco más con calma en el territorio. Nosotros, de parte de la Secretaría de Planeación, tenemos la responsabilidad de la Secretaría Técnica de la Oficina de Gestión del Riesgo. El trabajo que nos corresponde a nosotros es atender a las personas o a las familias que fueron afectadas por estas diferentes situaciones que se presentaron de orden público. Eso lo hemos venido haciendo. Hemos venido haciendo un trabajo rápido, acelerado, con el fin de que estas familias que sufrieron daños en sus viviendas, en sus fincas y en sus enseres, pues puedan, mediante un proceso de gestión y también con un esfuerzo que hagamos desde la entidad territorial, podamos resarcir en parte los derechos que fueron afectados. Lo otro que quiero manifestar es y resaltar, digamos, de cierta forma, la valentía del pueblo mercadereño y la capacidad que ha tenido, pues, para superar este tipo de crisis. No son fáciles. Nosotros como mercadereños no habíamos tenido que enfrentar una situación de este tipo de complejidad con la que tuvimos que enfrentarnos. Sin embargo, lo que se presentó en el municipio de Mercaderes fue un levantamiento del espíritu de solidaridad, de hermandad de la gente, y eso, Julián, eso es importante resaltar. Es decir, la capacidad que ha tenido este pueblo de mercaderes para poder levantarse de situaciones adversas como las que acabamos de pasar y poder volver nuevamente a retornar sus actividades. Ya las instituciones educativas están operando normalmente, el comercio también ya se está recuperando. Esperamos que este domingo, pues con el trabajo que se ha venido realizando, podamos contar que, digamos, en esa parte del corredor turístico de San Fernando, podamos contar con los visitantes que siempre vienen de Nariño y que ese es un importante, digamos, punto de comercio aquí, que los fines de semana hay mucho movimiento de personas. Movimiento de el mercado ahí es muy bueno y la generación de empleo que se mueve en este sector es supremamente importante. Eso, habíamos tenido 3 fines de semana bastante difíciles y que nos preocupaba mucho porque los comerciantes ya pues estaban hablando de despedir personal y de pérdidas económicas significativas, pero este fin de semana estamos con todo el positivismo de que vamos a reactivar ese corredor importante, y también pues toda la parte del comercio aquí en la cabecera municipal, que también se ha venido viendo afectada significativamente. Entonces, poco a poco, digamos, la calma está retornando a nuestro territorio. No hay que bajar la guardia, desde luego. Hay una responsabilidad enorme que tiene el Estado colombiano, porque gran parte pues del monopolio y el ejercicio de la fuerza le corresponde al Estado colombiano, en manos de las fuerzas militares, cosa que pues como entidad territorial nosotros no tenemos la capacidad para poder garantizar la seguridad en todo el territorio del municipio de Mercaderes. Eso el pueblo mercadereño lo sabe. Para nosotros es bien complejo como entidad territorial pues sí poderles garantizar, pero el Estado a nivel central sí tiene las condiciones y las capacidades para hacerlo. Entonces esa es una de las discusiones que hemos tenido, y esperamos que pues el municipio de Mercaderes y su gente se ha caracterizado por la tranquilidad, que los visitantes y es conocido en el sur del Cauca y en el norte de Nariño pues por ser un municipio acogedor, su clima, sus centros turísticos y todo, y nunca habíamos tenido este tipo de situaciones. Esperamos que con el favor de Dios y con todo el esfuerzo institucional que se viene realizando, pues que todo vuelva a la calma. Eso sí, invitar al pueblo mercadereño pues que sigamos con ese mismo espíritu, esa misma actitud de no bajar la guardia, de no bajar la cabeza frente a estas situaciones adversas que se nos están presentando. Y eso ya lo demostramos ahora, sentido de solidaridad, sentido de pertenencia por nuestro territorio y la capacidad de poder superar este tipo de situaciones adversas.
0: Don Henry, una situación que pues no se había presentado. 40 años llevo viviendo acá en Mercaderes y primera vez que se presenta pues una situación que vivimos hace creo que ya 20 días. Creo que esto pues lo comentábamos con el alcalde hace 15 días, hace 8 días que estuvo acá. Creo que eso también generó pues el pánico, ¿no? Porque nunca habíamos vivido una situación de vivir tan de cerca las consecuencias de una guerra absurda, ¿no? Entonces creo que eso también pues generó mucho más pánico, mucho más terror, miedo acá entre los habitantes mercadereños. Pero como lo dice usted, don Henry, gracias pues también a la gestión, a la articulación por parte de la administración, la misma gente también, ya esto se ha ido calmando, y esperamos, invitamos, Henry, a los visitantes, ¿no? a que vuelvan con plena tranquilidad a visitar nuestro municipio, sobre todo los días domingos, a comerse como ya era tradición, su cholado, su raspado, a almorzar en la parte de San Fernando.
1: Sí, los conflictos armados y las guerras, Julián y querido pueblo mercadereño, pues eso no lleva a ningún lado, digamos, ni para los vencedores ni para los vencidos. Eso, las guerras lo que traen es tragedias, traen el dolor, zozobra, angustia, pérdidas económicas. Los conflictos armados históricamente están más que documentados, que no llevan a ni el desarrollo económico, ni social, ni político de una nación. Eso, por más que queramos justificar una guerra que sea justa o injusta, esto no tiene ningún significado. Yo creo que los seres humanos estamos diseñados por Dios y estamos en la capacidad de resolver nuestros conflictos de diferentes, de formas distintas. Y esa es la capacidad que tenemos los seres humanos. Una, que nos tenemos la capacidad de hablar, de dialogar y de concertar. Hablar, dialogar y concertar. Es decir, que esa capacidad que tenemos como sociedad de hablar, dialogar y concertar nos da un camino para poder resolver nuestros conflictos, nuestras diferencias, hablando, dialogando. Y esa es la gran diferencia entre los seres humanos y los animales. Nosotros no actuamos por instinto, actuamos porque tenemos una capacidad de racionar. Y a eso uno invita pues, a estos diferentes actores que tienen ese tipo de conflictos que va hasta allá, que nosotros somos un pueblo pacífico, el municipio de Mercado es un pueblo pacífico, un pueblo tranquilo. Hemos vivido situaciones difíciles aquí en el municipio de Mercaderes, estamos viviendo una situación difícil ahora con este tema del cambio climático, tenemos problemas bien complejos y para que nos llegue un problema más de estas condiciones. Entonces, invitarlos al pueblo mercadereño que continuemos con esa misma actitud, con esa misma perseverancia, con ese mismo ánimo, con esa misma convicción que nos caracteriza a los mercareños, y vamos a sacar este pueblo adelante, vamos a trabajar para que este pueblo surja. Invitamos a todos los municipios cercanos alrededor de Mercaderes que nos sigan visitando. Yo creo que la forma en que podamos vencer el miedo y la forma en que podamos vencer también de cierta forma que nos apachurren con este tema de conflictos es que nos enfrentemos con valentía también, y que salgamos adelante, o sea, que salgamos a operar nuestras empresas, nuestros negocios, que continuemos la vida debe continuar, claro, sin ponerle en riesgos, claro está, pues si hay un riesgo inminente, pues hay que tratar de guarecerse uno, pero si no, pues vamos a enfrentarla con total valentía, con total entereza, y eso nos va a garantizar de que nuestro municipio tiene que seguir adelante y vamos a superar estas situaciones que se están presentando.
0: Don Henry, una pregunta que usted nos decía al inicio que la Secretaría de Planeación pues se encarga pues en parte también de atender en estos casos las familias damnificadas. En este caso concreto ya se visitaron estas familias pues que fueron afectadas por este conflicto que se presentó hace unos días. ¿Y cuántas familias en total fueron damnificadas, se vieron afectadas por esto? ¿Y cuál es el procedimiento que se va a tomar por parte de la administración a través de la Secretaría de Planeación?
1: Nosotros como Secretaría de Planeación somos responsables, tenemos bajo, en el caso del secretario, es el secretario técnico de la Oficina de Gestión del Riesgo, del Comité de Gestión del Riesgo como tal. Nosotros actuamos en diferentes situaciones que se presenten, o sea, puede ser que representen riesgo para la familia, pueden ser eventos naturales o eventos también causados. En este caso específico ya tenemos identificadas 18 familias que fueron afectadas, ya hay un censo elaborado, ya se realizó el censo poblacional, ya se reportó también este censo a los diferentes entes que son los encargados pues, de coordinar y de orientar todo este tema de las directrices para la atención a las personas que han sido afectadas bajo este tipo de situaciones. Eso ya lo realizamos en esta semana, y ahora pues la segunda fase, lo que nos corresponde pues es hacer todo ya el proceso de gestión con el fin de que estas familias que fueron afectadas en sus bienes, en sus enseres, en su tema de sus viviendas o en sus fincas, pues podamos de cierta forma resarcir en parte, no en todo, pero sí en parte pues los daños causados. Estamos trabajando en ello, ya los reportes ya se hicieron, ya hay un censo elaborado y ya hay un censo reportado también.
0: Bueno, entonces en este momento, don Henry, podemos dar un parte de tranquilidad a toda la comunidad, ya pues por, volvemos, vuelvo y lo repito, ¿no? Ya se empieza a normalizar la situación de orden público, ya el temor pues se va alejando un poco, ¿no? Porque esto causó mucho temor entre los habitantes, un parte de tranquilidad también para que los municipios, la gente de los municipios vecinos que siempre vienen acá a dominguear, como lo decimos popularmente, pues lo hagan con total tranquilidad, ¿no? Y para las familias, pues, don Henry, que fueron afectadas, pues usted nos lo acaba de decir, pues ya se ha procedido pues como debe ser por parte de la administración, haciendo el respectivo censo, haciendo los reportes, ¿no? Bueno, pedirle, don Henry, a Dios pues que estas cosas en nuestro hermoso municipio no se vuelvan a presentar, ¿no? Y el llamado pues para la comunidad en general, hombre, la paz, ¿no? Necesitamos es la paz para poder seguir avanzando en no solamente en nuestro municipio, sino en todo Colombia.
1: Sí, ese es el llamado para y en eso creo que pues todos estamos comprometidos. La pacificación de nuestros territorios debe ser una responsabilidad tanto de la entidad territorial, tanto del sector privado y tanto de la población en general. Creo que en ese sentido no hay mayor discusión.
0: Bueno, don Henry, por acá tenemos, quiero darle la bienvenida también a también otro amigo que nos acompaña en esta mañana, en este conversatorio, pues con toda esa información para la comunidad que hasta ahora nos escucha a través de la señal 88.9. Él es el coordinador de la oficina de gestión de riesgo, ¿no? De nuestro municipio, que hace parte de la Secretaría de Planeación. Le damos la bienvenida, los buenos días a Harold Armando Romero, que también nos acompaña en este conversatorio. Harold, muy buenos días, bienvenido acá a la FM 88.9.
2: Buenos días, Julián, igualmente Goye, por esta invitación que nos hacen, y a la emisora Mercader 88.9 FM. Un cordial saludo a todos los radioescuchas de esta emisora.
0: Bueno, Harold, muchas gracias, hombre, por estar acá. Por venir a compartir pues con nosotros de toda esta información para nuestra comunidad. Yo creo que con Harold estaremos hablando el tema que tiene que ver con lo del fenómeno del Niño, Henry, ¿no? Que Harold será el encargado pues de explicarnos toda esa parte. Bueno, vamos a avanzar en este conversatorio, en este primero de agosto. Don Henry, contémosle a nuestros oyentes, ¿cómo va el funcionamiento de la Secretaría de Planeación? ¿Qué resultados pues se han obtenido? ¿Cuáles son las gestiones que se hace desde esta importante Secretaría de la Administración Municipal?
1: Bueno, Julián, nosotros como Secretaría de Planeación tenemos a cargo digamos varios sectores que hacen parte pues del Plan de Desarrollo Territorial. El Plan de Desarrollo Territorial es la ruta, la guía que se aprobó por parte del Consejo Municipal y que fue concertado por las diferentes organizaciones sociales, juntas de acción comunal y por toda la comunidad mercadereña. Y dentro de ese documento, de ese marco, de ese plan grande que tenemos, pues gran parte de la mayor parte de los sectores de gestión y de ejecución pues corresponden a la Secretaría de Planeación y a la Secretaría de Gobierno. Dentro de nuestras responsabilidades tenemos un sector que es clave, que es el tema de la movilidad a vías. Ese es un sector supremamente importante con el que hemos venido trabajando fuertemente. Yo llevo un año y 9 meses al frente de esta secretaría. Y durante este periodo hemos logrado, digamos, firmar convenios son más de 8 convenios que hemos firmado con juntas de acción comunal para el mantenimiento de las vías rurales. Dentro de esos convenios, pues está convenios con Brisas del Río, Los Llanos, La Monja, tenemos convenios con Contador, bueno, diferentes veredas con las que hemos logrado realizar convenios. ¿Y eso qué nos ha permitido? Pues que los recursos públicos puedan ser ejecutados de ser más eficientes en el manejo de lo público. porque con las comunidades lo que hemos avanzado es en el cumplimiento de las metas y hemos logrado superar esas metas en el marco de la realización de las diferentes actividades del mantenimiento, reparcheos de esas vías. Hay ejemplos significativos de lo que hemos logrado. Por ejemplo, en un convenio teníamos para aplicar, un ejemplo, pongo 40 metros cúbicos de balastro y no se aplicaron 40, se aplicaron 400. Digamos, ese es el significado y la relevancia que tiene pues, poder trabajar de la mano con las comunidades. Entonces logramos hacer una inversión significativa, cerca de 800 millones los invertimos en procesos con convenios conjuntas, nos permitió avanzar significativamente en la organización de vías, vías que en este momento están completamente operativas, están funcionando y están prestando un buen servicio a las comunidades. También hemos avanzado en aperturas de algunas vías, logramos aperturar la vía de una vía en Cajamarca, una vía supremamente importante, es una vía nueva, que está ya en este momento prestando el servicio a la comunidad, la gente está transportando sus alimentos y se está movilizando por esta importante vía, que es una vía que va a Puerta Vieja, una vía que nos habían solicitado en el momento de la estructuración del plan de desarrollo, ya la hemos finalizado, ahora ya quedan son las obras de arte por realizar. Y nos encontramos también haciendo otras aperturas, otras ampliaciones de camino con el fin de fortalecer algunas unidades productivas de algunas fincas. También en el marco de estos convenios con Juntas de Acción Comunal logramos realizar un convenio significativo con la vereda de Villa Torres. Villa Torres es una de las veredas en temas de inversión pública, son una de las veredas que menos inversión pública, Julián y Mercaneños, ha tenido históricamente. Logramos un convenio para la realización de la placa valla. Yo quiero felicitar por estos medios a la Junta de Acción Comunal y a los liderazgos de esa comunidad que hicieron el ejercicio, el esfuerzo también, porque eso es un trabajo conjunto entre la entidad territorial, entre el municipio, la Junta de Acción Comunal y la Gobernación, y logramos un convenio significativo con el que, con una inversión de más de 500 millones de pesos, logramos la realización de una importante placa huella ya. La hicimos en tiempo récords, es una obra que se hizo en tiempo récords, antes del cumplimiento de los cronogramas de tiempo, se logró con éxito terminar esa obra, una obra que está muy bien estructurada, con mano de obra de la comunidad. La mano de obra no calificada fue toda de la comunidad, un esfuerzo grande que se hizo y lo hicimos. Ya está una obra prestando servicio. También hemos logrado realizar algunos puentes vehiculares también. En la vereda Patagonia se logró realizar un puente vehicular bastante importante. Era una vereda que venía sufriendo por este tema. Habíamos tenido accidentes allá y creo que tuvimos un accidente trágico allá, tuvimos una muerte también en ese sector, porque ese puente que había no cumplía con las condiciones para que la gente se pudiera movilizar. Se hizo el ejercicio, se hizo el trabajo y hoy en día pues esta comunidad de la Patagonia tiene un puente. Entonces y continuamos trabajando. Hay dos obras importantes en el tema el tema vial que se están trabajando, que es la pavimentación del sector de Curacas y la pavimentación de Arboleda Sombrerillos. En esa obra de Arboleda Sombrerillos sí hemos tenido algunas dificultades, tuvimos algunas dificultades en el principio en la ejecución de esta obra. Hemos hecho unos cambios administrativos importantes, cambiamos uno de los responsables de la ejecución de la obra con este nuevo equipo que se ha montado, un equipo interdisciplinario de la ingeniería civil, de la parte social, de la parte ambiental. Se ha montado un equipo bien interesante allá y hicimos una reestructuración de administrativa de este proyecto, y hoy en día pues la misma comunidad lo puede decir en Arboleda. Las obras vienen funcionando bien, ya tenemos 2.5 kilómetros listos para asfaltar. Esperamos que en un mes, mes y medio, estemos asfaltando ya esos 2 kilómetros y la obra va a seguir avanzando, y tenemos la meta que es llegar con esa pavimentación hasta Sombrerillos. Esa es la proyección que tenemos. Lo mismo en Curacas. En Curacas esa pavimentación viene avanzando, una obra que viene avanzando sin mayores dificultades, sin mayores problemas. Digamos, ese es uno de los sectores más importantes que tenemos en la Secretaría de Planeación y estamos trabajando en ello. Yo sé que el municipio de Mercares tiene la característica de ser un municipio muy grande, las vías son muy dispersas, muy amplias, y es muy difícil poder llegar a todos los sectores con la maquinaria amarilla, pero estamos haciendo un esfuerzo. Hemos logrado también con la Oficina de Gestión del Riesgo hacer algunas gestiones para algunos tubos de alcantarillado. Los hemos venido instalando con el esfuerzo comunitario también, con las juntas de acción comunal, con las comunidades, los hemos venido instalando para superar algunos tramos de mayor dificultad. Y otra de los problemas con los que tuvimos que enfrentarnos nosotros, y precisamente fue el año pasado, con esa ola invernal tan fuerte, pues fue el tema de Sangandingas, que era un problema eterno que veníamos arrastrando, sobre todo esa zona de la cordillera, que en tiempos de invierno, pues la movilidad en ese sector era bastante difícil, y también era un lugar donde representaba riesgo para la seguridad de y la vida de las personas. Hicimos un trabajo con Invías, la Secretaría de Planeación. Tuvimos algunas dificultades porque las rocas que encontramos en ese sector pues no estaban proyectadas dentro del presupuesto inicial. Sin embargo, pues para que la obra no se parara y no tuviéramos lo que siempre sucede en las obras civiles, que empiezan con las adicionales en tiempo y en dinero, pues nosotros con la comunidad, la Secretaría de Planeación, el municipio, todos empezamos a colocar un granito de arena en la obra con el fin de que se realizara. Se hizo esa obra. También la hicimos en tiempos récords, un esfuerzo entre todos, Invías, el municipio, las comunidades, las juntas. Bueno, se generó algunos traumatismos y algunas situaciones que poco a poco se han ido corrigiendo, pero es una obra que ya le garantiza a todo este pueblo del sector de la cordillera, de Esmeralda, San Joaquín, poderse movilizar en tiempo de invierno sin mayores riesgos por este sector, digamos. Hago como un resumen muy general de las diferentes actuaciones que se ha venido adelantando desde la Secretaría de Planeación en temas de vías. Y otro de los sectores pues que nos corresponde a nosotros es el tema de la infraestructura educativa. Bueno, dentro de la infraestructura educativa ya hemos entregado obras importantes como la cubierta en los planes. Hoy en día se encuentra en el proceso de adjudicación la cubierta deportiva de Huasayaco. Estamos avanzando en los estudios ya para una cubierta deportiva en Tablones Altos y también estamos avanzando con otro proyecto en el barrio San Fernando, también con una cancha sintética. Estamos avanzando con otro proyecto, con otra cubierta deportiva en el barrio Modelo. En fin, son varios proyectos con los que estamos ya trabajando para mejorar nuestros escenarios deportivos. Entonces, infraestructura. Y el otro sector también que es supremamente importante, con el que nos toca o es nuestra responsabilidad, es también todo el tema de agua potable y saneamiento básico. En el marco de estos dos sectores, de agua potable y saneamiento básico, venimos trabajando con un proyecto bien importante, con una inversión cercana a los 2.700 millones de pesos. Entonces, una inversión significativa que nos va a permitir, con esta inversión que estamos haciendo, con este contrato de 2.705 millones de pesos, ¿qué problemas vamos a resolverle a los mercadereños? Bueno, son varios frentes de trabajo que tenemos en el marco de este contrato. Un contrato que hace el municipio con un fondo para la ejecución de varias obras. Dentro de esas obras que se van a ejecutar en el marco, esto ya está contratado, ya está en proceso de ejecución. Está una obra en San Joaquín, la construcción de un tanque de 157 mil litros, más algunas redes que también se van a cambiar. Hay unas obras también, unas ampliaciones de redes que se van a hacer en la vereda del Pilo Mojarras. Se van a hacer también unos tanques y unos desalenadores en la vereda La Monjita. Y en la vereda Santa Bárbara también se va a construir un tanque de más de 15 mil litros, más el cambio de redes. La vereda La Monja también, se va a hacer un cambio de la tubería, de las redes de conducción. Y en la vereda del Cocal, un pozo profundo y un tanque para 25 mil litros. Y aquí en la cabecera municipal en la cabecera municipal también, como se han dado cuenta, pues la comunidad aquí en el municipio de Mercaderes, pues también se van a hacer los cambios de unos tramos de la red de alcantarillado. De la red de alcantarillado. Bueno, son estas, bueno, la gripa en este tiempo le juega a uno malas pasadas. Y en la cabecera municipal, pues se van a hacer cambios de unos tramos de la red de alcantarillado, tramos que venían presentando, ya estaban colapsados prácticamente. Hay una red del sector de la plaza de mercado, de la galería y bueno, y otros puntos que se identificaron que ya estaban totalmente colapsados son los que se van a hacer cambios, y también el mantenimiento de tres petards. Digamos, son 6-7 frentes de trabajo que tenemos en este momento con relación a esta inversión significativa de cerca de 2.700 millones de pesos. Es una inversión histórica que estamos realizando aquí en el municipio. Y vamos a resolver siete problemas. Escogimos siete problemas como el número perfecto. Y esperamos que a diciembre pues tengamos ya liquidado ya este contrato y que todas estas obras hayan finalizado. Yo sé que ese tema del tema del alcantarillado aquí en la cabecera municipal es complejo. Dirán, sí, pues es con unos pañitos de agua tibia. Y no son pañitos de agua tibia. Los trabajos que se están haciendo son trabajos serios, responsables, y son trabajos que están en el marco del diseño del proyecto del plan maestro de alcantarillado. Es decir, que esos tramos que se están interviniendo ya quedan definitivamente. Van a quedar 30 años operando en la cabecera municipal. La idea es que podamos el próximo año también intervenir otros tramos, y si somos juiciosos los mercadereños, yo creo que hay problemas que uno dice, es que el problema del alcantarillado no lo resuelve el municipio. Sí lo podemos resolver nosotros, hombre. Simplemente es que nosotros no estamos diseñados para planificación en el tiempo, a largo tiempo. Podemos hacerlo en 5 años, Harold, podemos tener resuelto ese tema, el problema del alcantarillado, bien. Lo podemos resolver. Cada año se hace una inversión, cada año se hace una inversión. Entonces, y en 5 o 6 años, pues los tramos más complejos que tenemos, pues ya van a quedar resueltos. Y vamos a ir resolviendo el problema. A veces queremos que los problemas complejos que tenemos en el municipio vengan otros y nos los resuelvan. No, nosotros tenemos la capacidad y tenemos el conocimiento, y con los pocos recursos que tenemos podemos ir avanzando en darle salida y respuesta a eso. Entonces, este es uno de los proyectos importantes. También ejecutamos el proyecto de los PEGIRS, que con ese proyecto también hay unas dotaciones, hay unos vehículos que se van a entregar en estos días para tres cabeceras corregimentales, también que les va a ayudar a subsanar en parte ese problema de los residuos sólidos. Y estamos avanzando en mejorar cada día, pues tenemos el compromiso. Hay un proyecto importante que se está adelantando con la gobernación del Cauca, que es para el cambio de ese sifón de Las Palmas, que nos va a permitir tener las dos redes en completa operatividad. Ojalá podamos eso a mediados del próximo año ya tenerlo listo, que ya se encuentre terminado, ejecutado y en completa operatividad. Nosotros, cuando asumimos esta administración municipal, pues asumimos el compromiso de que esos dos problemas estructurales que tenía el municipio, que era el tema de agua y alcantarillado, íbamos a trabajar fuertemente para darle salida, y eso lo hemos venido realizando de la mano de la empresa de Empomer. Se ha venido haciendo un trabajo de alianza interadministrativa supremamente importante, y eso es lo que nos ha permitido pues hasta el momento tener resultados. El tema del sector de medio ambiente, también hemos hecho un trabajo significativo. Tenemos varios convenios con la CRC, tenemos convenios también con el Ministerio del Medio Ambiente, con el fin de poder proteger nuestras cuencas hídricas, pequeños nacimientos. Estamos trabajando con varias familias en el municipio de Mercaderes, Hace 8 días tuvimos la socialización de un importante proyecto que es el pago por servicios ambientales. Estamos trabajando también ya en la ejecución, con la ejecución de 2 proyectos. El vivero municipal ha avanzado de manera significativa. Hemos pasado de producir 18.000 plántulas. En este momento tenemos más de 130.000 plántulas que lo pueden ir a corroborar los mercareños. El que quiera puede ir al vivero para que mire. Hicimos un cambio y una remodelación en toda esa infraestructura. Tenemos un equipo, un talento humano maravilloso que está trabajando allá. La mayor parte son mujeres. Mujeres comprometidas con este tema del vivero, y desde aquí pues yo quiero felicitarlas a ese grupo de mujeres que está al frente del cuidado de este vivero. Entonces vamos a tener la oportunidad de que más de 100.000 árboles van a estar plantados esperamos que pase este bache del fenómeno del Niño, y vamos a poder entregar este material en diferentes proyectos que estamos trabajando en el municipio. Y eso, desde luego, en 5, 8, 10 años, pues vamos a mirar reflejado un impacto positivo acá en el municipio. Entonces, digamos, en términos generales, en temas de gestión, pues ya ayer se logró firmar el pacto para el manejo y la operatividad del PAX, que es una obra importante que se está construyendo ahí en Los Silos, una infraestructura que se gestionó con el gobierno nacional. Nos postulamos a una convocatoria que hubo del DPS, salimos seleccionados, y ya es una obra que ya está, esperamos que en el mes de octubre, noviembre la podamos finalizar y va a empezar a prestar un servicio importante para todas las empresas agropecuarias y también para las organizaciones de base que tenemos en nuestro territorio, para que puedan tener ahí un punto de visibilización también y de mercadeo para sus diferentes productos. Es decir, estamos trabajando en el tema de la Secretaría de Planeación en diferentes frentes, avanzamos, tenemos proyectos importantes que en este momento pues no los mencionaré, porque están en procesos de gestión, pero para la tranquilidad del pueblo mercadereño, pues ahí están las obras, ahí están los avances significativos y seguimos con toda la responsabilidad del caso.
0: Las 8 de la mañana, ya con 8:46 minutos de la mañana, importante información por parte del secretario de Planeación Municipal. Don Henry, yo quiero aquí recalcar algo que usted menciona muy importante, y es el tema sobre el alcantarillado de nuestro municipio. Bueno, para nadie es un secreto ya que este alcantarillado ya cumplió su ciclo de vida hace muchos años, que ya en partes, pues en algunos sectores ya, como usted lo mencionó, colapsó totalmente. Y que pues cambiar todo este sistema de alcantarillado cuesta una gran suma de dinero, ¿no? Suma que pues, digamos, sería bastante complejo. Se ha intentado varias veces conseguir estos recursos, se ha presentado el proyecto, no ha sido posible porque la inversión que se debe hacer es muy grande. Pero usted menciona algo muy importante, ¿no? Es viable y se puede hacer, como se ha venido haciendo, cambiar por tramos, ¿no? Como se ha venido haciendo. Pues quiero mencionar esto: la administración pasada cambió un tramo, en esta administración van a cambiar otros, y yo creo que ese es el ejercicio que hay que hacer pues con las administraciones o los administradores que vengan de turno, ¿no? Que empiecen a cambiar este sistema de alcantarillado por tramos. No tenemos la plata para hacer el cambio total de una vez de todo el sistema de alcantarillado, pero como se ha venido haciendo, como se está haciendo en este momento, que se está interviniendo, si no estoy mal, don Henry, el sector del matadero, ¿no? El sector del matadero se está interviniendo. Entonces, yo creo que esa es la solución, y felicitar pues a don Henry por esa labor, ¿no? Por ponerse la camisa y darle continuidad a esto. Ir cambiando nuestro alcantarillado por tramos, ¿sí? Aquí hay una pregunta, y es no tanto una pregunta. Bueno, la gente dice, las calles de mercaderes están vueltas nada, ¿no? Están muy dañadas, pero don Henry, es debido también al problema pues que tenemos con el alcantarillado, y no se va a poder hacer inversión hasta que esto no se solucione.
1: Sí, lo del tema del, bueno, yo disiento mucho de, o sea, yo tengo mi propias formas de ver la vida y de ver este tema de lo público, Julián. Y a veces mis opiniones son un poco contradictorias, porque a veces se salen un poco de los marcos establecidos. Y de cierta forma yo trato de ser independiente en mis opiniones y en lo que pienso. Yo creo que eso es una característica propia del ser humano. Y en eso pues yo no me dejo encasillar en situaciones. Yo entiendo que ese tema de lo público es un tema bien complejo. El tema de lo público, Julián, es bien complejo. Es mucho más complejo que el sector privado, el manejo de lo público. Manejo de lo público es bien complejo precisamente porque es que aquí nosotros manejamos un presupuesto de cercano a los 30 mil millones y somos 20 mil habitantes. Y los 20 mil somos dueños de ese recurso, Julián. Si les preguntamos a esos 20 mil qué quieren hacer con esa plata que hay ahí, de pronto alguno dirá, no, pues repártanos a lo que nos toque, ¿cierto? Y otros dirán, pues al que le gusta el deporte, dirá, pues yo quiero que me hagan canchas por todo lado. Sí, y el agricultor dirá, yo lo único que necesito son vías, o que me pongan a producir la finca, en fin. Entonces, esa es la complejidad del manejo de lo público. O sea, el manejo de lo público es mucho más complejo y mucho más difícil que manejar una empresa privada. Y en ese sentido, pues quien maneja lo público, pues tiene que tener las... Yo soy uno de los que digo que para el manejo de lo público tienen que estar las mentes más brillantes y mejor capacitadas para que esto, el Estado funcione y funcione bien. Pero aquí en Colombia es todo lo contrario. Es decir, las mejores capacidades y las mejores mentes están trabajando en el sector privado porque es el que mejor paga y el que mejor funciona y dejan relegado al tema de lo público lo demás. Entonces, en ese sentido, el tema del alcantarillado, para muchos, el tema del alcantarillado, dicen que resolver el tema del alcantarillado obedece a un proyecto macro. Eso es falso. Para mí eso es falso. O sea, no podemos pretender que un problema que venimos arrastrando hace más de 10 años, si no nos lo resuelve el gobierno central, entonces nos vamos a caer con ese problema. No, el municipio de Mercaderes tiene unos recursos de agua potable y de saneamiento básico. No es mucho los recursos que tiene, pero tampoco es que no sean unos recursos insignificantes. Es decir, que si hay una buena planificación en el tiempo, como usted lo dijo, la administración pasada hizo el cambio de unos tramos. Nosotros ahora en este año hacemos unos cambios, una reparación de unos tramos supremamente importantes. El próximo año el compromiso es poder duplicar esos tramos. Ahora sí, para la próxima administración, para el que llegue o la que llegue en la próxima administración, pues tiene el compromiso de que cada año haga una inversión significativa en cada uno, respetando eso sí los diseños que se tienen ya del plan maestro de alcantarillado. Deben respetar esos diseños, no se pueden poner a instalar tramos como se les venga a la cabeza. No, respeten esos diseños, respeten todo ese trabajo que ya se hizo en el ajuste de ese proyecto y se sigue avanzando. Claro, que si en ese proceso que estamos avanzando como mercareños, con el esfuerzo que estamos haciendo, pues logramos conseguir del gobierno central la financiación del proyecto en su totalidad, pues hombre, aplaudámoslos y celebremos. Pero no podemos seguir postergando este problema, no podemos seguir arrastrando este problema y esperando que el gobierno central nos lo venga a resolver. Entonces hagámoslo nosotros. Ahí tenemos esa situación del CAM también, que no tenemos un palacio municipal. Pues ya empezamos a arreglar ese palacio municipal antiguo, que mal o bien nos va a poder ayudar a prestar un servicio. Pues ya cambiamos el techo, ahora hay que hacer las otras obras que se necesitan. Mientras, pues si logramos que el proyecto del CAM, que es un proyecto que el señor alcalde viene gestionando todavía no hemos bajado la guardia en ese sentido, pues si lo logramos conseguir con el gobierno central, bienvenido, aplaudimos y celebramos. Si no, avanzamos en la adecuación del Palacio Municipal Viejo, que antiguo, que con ese no vamos a resolver el problema 100% del tema del tema administrativo, pero sí resolvemos en parte pues que muchas de las dependencias puedan trabajar en ese sector. Esa es la realidad. Por esa razón yo digo es que el ejercicio de lo público es bien complejo. Pero tenemos que seguir avanzando en darle manejo a los problemas que tenemos aquí en el municipio, y lo podemos ir fragmentando y los podemos ir manejando por partes.

0: 8 de la mañana ya con 55 minutos, 8:55 avanzamos en este conversatorio, hablando con la comunidad, llevando la información de primera mano para nuestros oyentes. Hoy pues con la presencia, la participación de Henry Díaz, hoy es el secretario de Planeación Municipal y Obras Públicas. Ya vendrá también la intervención de nuestro amigo Harold Romero, que es el coordinador de la Oficina de Gestión de Riesgo del municipio. Bueno, don Henry, hablamos desde la Secretaría de Planeación, ya usted nos contó pues las obras que se vienen desarrollando, las que están proyectadas, pero la Secretaría de Planeación no es solo la ejecución, por llamarlo así, de obras que son palpables, que son visibles, que son de cemento, como popularmente lo llamamos o se conoce. También dentro de la Secretaría de Planeación se elaboran proyectos, ¿no? Se elaboran proyectos pues para gestionar todas estas obras. Dentro de todos estos proyectos, de toda esta otra parte que tiene como función la Secretaría de Planeación, está un tema, y lo mencionamos al inicio, y es este tema que ha dado bastante polémica en estos días, y es el índice de eficacia, ¿no? Tiene que ver con los proyectos pues que se elaboran, las gestiones. Expliquémosle al público, a los oyentes, don Henry, de qué se trata este tema de índice de eficacia, que es lo que está circulando pues por estos días en redes sociales, y según las redes sociales pues tenemos una calificación muy baja dentro del municipio. ¿De dónde sale? ¿De dónde sale esa calificación? Y en sí, ¿qué es esto? ¿Qué es esto del índice de eficacia? Porque muchas veces en las redes sociales hablamos de temas, pero no explicamos, o no se explica, o no conocen de dónde vienen o por qué se dan las cosas. Expliquémosle, don Henry, a nuestros oyentes de qué se trata este tema.
1: Bueno, el Estado tiene diferentes mecanismos y diferentes herramientas para controlar el ejercicio de lo público, la inversión pública. Vuelvo a lo que decía anteriormente, el manejo de lo público es bien complejo, y bien complejo precisamente también es por esto, porque el Estado tiene diferentes herramientas para controlar el manejo de lo público. Entonces está la Contraloría, la Procuraduría, está el Departamento Nacional de Planeación, y todas estas entidades lo que hacen es controlar. Y para el control del manejo de lo público, pues han diseñado diferentes herramientas. Dentro de esas herramientas que tienen diseñadas está precisamente la medición de la eficacia, que lo hace el Departamento Nacional de Planeación. Entonces, ¿qué es lo que evaluaron ahí a todos los municipios del país? ¿Qué fue lo que evaluaron? Ahí lo que evaluaron es, nosotros como municipio, nosotros nos comprometimos con unas metas dentro del plan de desarrollo, es decir, esas metas tienen unos productos. Por decir algún ejemplo, entonces dentro del plan de desarrollo nosotros nos comprometimos en la construcción de 10 canchas, 10 polideportivos. Y para esos 10 polideportivos que nosotros nos comprometimos en la construcción, nosotros dijimos para el año 2024 nosotros les asignamos un ejemplo, estoy hablando de ejemplos, 500 millones, y para el 2025 500 millones, para el 2026 500 millones y para el 2027 500 millones, ¿cierto, Julia? Entonces, digamos, 2.000 millones de pesos teníamos para la construcción de escenarios deportivos, entonces sí teníamos 10 escenarios que nos comprometimos dentro del plan de desarrollo. El plan de desarrollo fue aprobado, la gente dijo sí, eso está bien, el consejo dijo sí, eso está bien, listo. La eficacia, ¿qué es lo que está calificando? Está diciendo, mire, municipio, ustedes se comprometieron para el 2025, porque lo que están calificando ahí es el 2025, la ejecución de 3 escenarios deportivos con un presupuesto de 500 millones, los comprometieron, los planificaron, los ejecutaron, sí o no. Entonces, si se comprometieron, se proyectaron con presupuesto y se ejecutaron, entonces el municipio tiene 100 puntos, un ejemplo. Si se proyectaron y se comprometieron con presupuesto, pero no se ejecutaron, al final no se ejecutó el presupuesto, entonces le dice el municipio, usted tiene 0% en eficacia. Digamos, esa es como una explicación que esa plataforma tiene una cantidad de fórmulas y sistemas ahí para, pero yo no me quiero detener en eso, lo hago así de tratando para que nos podamos entender. ¿Cuál es la discusión que hay ahora en el país? ¿Cuál es la real discusión que hay? Porque ya el Departamento Nacional de Planeación ya sacó un comunicado que nos dan hasta la primera semana de septiembre, Julián y queridos mercadereños, para que podamos revisar en la plataforma qué fue lo que pasó. Porque es que más del 60% de los municipios del país tenemos este problema, que tienen mercaderes. Y si usted mira en el departamento del Cauca, mire, yo tengo aquí la estadística en el departamento del Cauca. Solamente en el departamento del Cauca cumplen de los 42 municipios, solamente tenemos, ya le doy aquí el dato exacto, solamente 11 municipios, digamos, están por encima de del 50%. Entonces, ¿qué pasó con el resto de municipios? Entonces, nosotros anoche tuvimos un comité técnico y estuvimos revisando en la plataforma y nos dimos cuenta que la plataforma tiene errores. Y precisamente esos errores que tiene esa plataforma son los que se pretenden corregir ahora en el mes de agosto. Es decir, algunas metas que nosotros no habíamos proyectado para el cumplimiento para el 2025, la plataforma no las cambió y las dejó como proyectadas. Es decir, como nosotros no las habíamos proyectadas, pues esas metas no tenían recursos y tampoco tuvieron ejecución. Esa es una de las situaciones que se viene presentando. Es una plataforma nueva, el SISPT, que es la plataforma que hace el seguimiento a todo esto, es una plataforma nueva. Nosotros ayer en la tarde también tuvimos una reunión con el Departamento Nacional de Planeación, con la gobernación y los municipios del departamento del Cauca. Tuvimos una reunión virtual donde ahí también se nos explicó, pues, las novedades que tiene esta plataforma. Es una plataforma nueva que tiene dificultades. Los mismos diseñadores de este sistema reconocen las dificultades que se tienen y precisamente para subsanar esas dificultades que hay, pues dieron hasta la primera semana de septiembre. ¿Qué es lo que vamos a hacer nosotros? Vamos a revisar los indicadores que quedaron proyectados para el 2025, los que se ejecutaron y los que no. Desde luego, nosotros como municipio, como entidad territorial, tenemos dificultades. Yo no estoy diciendo aquí que nosotros estamos en el 100% de eficacia, no, pero tampoco estamos en ese porcentaje que aparecen ahí. Es que más de 30 municipios están por debajo del 30 y una cantidad de municipios que están debajo del 6%. Es decir, que lo que está diciendo esta calificación, que es una cosa que no tiene sentido, no tiene lógica. Es decir, que hay 22 municipios en el departamento del Cauca que no ejecutaron recursos para el 2025. Y hay un municipio, por ejemplo, como La Vega, Jambaló, Inzay, Caloto. Están diciéndole: ustedes no ejecutaron un solo centavo en el 2025. Eso es imposible. ¿Cómo se pagó la nómina? ¿Cómo fue operativo un municipio durante un año? O sea, no tiene sentido, no tiene lógica. Debe haber un error. Y eso fue lo que ayer se habló con estas entidades y lo que ellos ya sacaron un comunicado de que ellos van a dar hasta el mes de septiembre para revisión, municipio por municipio, van a ir revisando y van a ver qué fue lo que pasó. Desde luego, hay unos informes, sí, que el municipio debe ser juicioso en la entrega de esos informes a esa plataforma. Eso lo estuvimos revisando y en eso tenemos algunas deficiencias nosotros como alcaldía, pero no son deficiencias que se vayan a ver reflejadas en digamos, en un porcentaje tan bajo de calificación. Entonces, ya revisamos con el equipo. El alcalde ayer hizo las diferentes gestiones, dos reuniones, una a nivel nacional y otra la que hicimos acá interno, donde estuvimos revisando este tema. Eso es un tema, pues, para no alarmarse ni generar, pues, tampoco tanto escándalo en ese sentido, sino pues que hoy en día, pues, con todo este boom de redes, pues, entonces el,

0: Eso es nuestra calificación. Y si sacamos 80, 90, bueno, los puntajes que ya saquemos, pero estos puntajes que están aquí reflejados no son los reales, porque precisamente ayer pues ya la entidad competente del manejo de este tipo de plataformas pues ya salió a reconocer y salió a dar unos plazos, que a extender unos plazos con el fin de hacer la corrección. Entonces hay departamentos como el departamento de Santander, que es uno de los departamentos más prósperos que tiene Colombia. Santander, Antioquia, Cundinamarca, Julián. Santander tiene 84 municipios. Es el doble de municipios del departamento del Cauca. Y más del 80% de los municipios están por debajo del 30% de la calificación. Entonces, una cosa que pues no se entiende cómo, digamos, uno de los departamentos más prósperos que tiene el país y no tienen las dificultades que tenemos el departamento del Cauca, pues tengan ese tipo de calificaciones. Y precisamente ellos también estaban haciendo un reclamo vehemente al departamento de planeación para que revisaran ese tema, que era lo que estaba pasando con ese tipo de calificaciones. Vuelvo y digo, el Estado tiene diferentes herramientas y diferentes formas de calificar a los municipios. Esta es una sola de las herramientas. En algunos otros procesos que hemos sido calificados estamos bien, el municipio va avanzando. En otros procesos que nos han calificado no estamos tan bien, estamos mal. Pues hay que reconocerlo, pues lo que está mal, se reconoce que está mal, porque esa es la manera de que podamos corregir. Si no reconocemos pues en lo que estamos fallando, pues nunca vamos a poder corregir nuestros errores. Pero en este caso específico hay un error. Hay un error que ya se está corrigiendo para la tranquilidad de los mercadeños. Y ya en el mes de septiembre, octubre, pues saldrán las respectivas calificaciones. Yo creo que la mejor calificación que nosotros podemos tener aquí en el municipio es el grado de satisfacción que tenga la gente. La gente pues dirá si está o no está satisfecha pues con el proceso de gestión que se viene adelantando por parte de la entidad territorial, y si hemos podido resolver o darle manejo en parte a los diferentes problemas que tiene el municipio. Yo creo que en ese sentido es la mejor calificación que podamos tener.
1: Muy bien, la mañana con 7 minutos. Bueno, entonces estaremos pendientes, don Henry, al mes de, bueno, hasta septiembre, primera semana de septiembre, pues es el plazo que se ha dado nuevamente para la corrección de estos errores. ¿Cuánto se demoraría en volver a salir el nuevo resultado?
0: Los resultados tienen que estar saliendo para octubre, o inmediatamente pues se hagan las correcciones en la plataforma, deben salir, porque ya toda la información financiera ya está cargada y se revisa, se ajusta, y inmediatamente pues los resultados estarían saliendo pues para conocimiento de lo público, de la comunidad general. Ya ese resultado ya será el resultado oficial. Vuelvo y les digo, no es que estemos súper bien en ese sentido, porque las evaluaciones que hemos hecho internas, pues digamos, yo no puedo ser, digamos, irresponsable en decir no, es que el municipio de Mercares va a estar sobre 80, 90 o 100 puntos en este campo, no, pero tampoco podemos, yo creería que siendo optimistas podemos estar entre 60 y el 70% de cumplimiento, que es aceptable para un municipio como el municipio de Mercaderes, que hemos tenido que enfrentar cantidad de dificultades administrativas, no tener un lugar donde operar, todos esos traumatismos que hemos tenido desde el inicio de esta administración, pues eso también se ve reflejado, porque es parte de la gestión administrativa, lo que todo este manejo de plataformas, todos estos cambios. Usted, Julián, es testigo de eso, esa movilidad de un lado para otro. Bueno, todas estas situaciones pues genera este tipo de traumatismo. Pero el municipio de Mercaderes debe estar entre el 60 y el 70%. Creo que las evaluaciones internas eso da como para estar en esos ponderados, pero yo no me atrevería a dar un resultado hasta el mes de septiembre, cuando salgan los resultados. ¿Hay preguntas?
1: La 9 con 10 minutos. Bueno, ahí está la claridad entonces sobre

0: Este tema, pues que ha sido un poco polémico, ¿no? Muchos comentarios en las redes sociales. Yo creo que ya se da claridad, pues, por qué esta calificación, pues, y lo que dice don Henry, sí lo había, se había visto reflejado en comentarios en otros municipios que están viviendo la misma situación. Y pues creo que aquí está la claridad. Entonces tenemos que esperar, don Henry, pues como usted lo menciona, a que se haga nuevamente el ajuste, la corrección de estos problemas, ¿no?, que traen estas plataformas. Y me consta pues desde porque desde la oficina del Sisbén, desde la plataforma del Sisbén, también hemos tenido esos inconvenientes con plataformas nuevas. Y cogen a veces algunos municipios de pilotos, ¿no? De pilotos para hacer pruebas. Y estos son los resultados, que se arrojan unos datos, pues, que no son coherentes. Y pues ponen a la gente a difamar, a hablar cosas, pues, que no son. Y bueno, pues que se aclare este tema. Y vuelvo y lo digo, estaremos pendientes, pues, al mes de octubre, pues, qué calificación se obtiene, obtiene el municipio de Mercaderes. ¿Algo otra cosa, don Henry, que queramos que le quiera?
1: Creo que hay unas preguntas que nos han hecho en redes con relación al por qué de la demora de la ejecución de 8 meses del convenio. No, ya el convenio ya está, tuvo una suspensión. Creo que se refieren al convenio de los 2.700 millones. Con el fondo tuvimos una suspensión y luego por razones de seguridad, bueno, situaciones que se presentan acá en el territorio, suspendimos, pero ya hoy en día tenemos todos los frentes de trabajo, ya lo pueden corroborar, tenemos un frente de trabajo trabajando por la galería, tenemos en el COCAL otro frente de trabajo, tenemos otros frentes de trabajo también ya iniciando en el sector rural con las bocatomas y con el tema de los acueductos peredales. Nosotros esperamos, para tranquilidad, pues, a la persona que está preguntando, a diciembre estamos proyectados en la finalización y la liquidación de este convenio y la entrega de estas obras para todas las comunidades.
2: Porque hubo un perfil falso que decía que 2.700 millones era solamente para el alcantarillado de un cierto sector.
1: No, el proyecto abarca, son, por eso les dije, son 7 obras. Son 7 obras que se van a ejecutar con los 2.700 millones de pesos. Son 7 obras, pero les hablé del número perfecto. Lo escogimos, no al azar. Fue una cosa pensada. Sí. Y dentro de esos 2.700 millones de pesos está la obra de San Joaquín, la del tanque. Y de cambio de redes está la del pilón, la ampliación de redes, está la Monjita, Santa Bárbara, está la Monja, está el COCAL y está la cabecera municipal. Son 7 obras significativas que van a mejorarle la calidad de vida a muchas familias en el municipio de Mercado. Dentro de esas 7, pues, está la cabecera municipal con las obras del mantenimiento de las 3 PETAR y el cambio de los tramos, de unos tramos complejos que tenemos. Ahí está, yo lo expliqué, vuelvo y lo explico, pues, para mayor claridad. Entonces, este es un proyecto, pues, que es significativo, es una inversión significativa que se está realizando. Vamos a darle manejo, a resolver esos 7 problemas. Creo que hacían otra pregunta sobre el tema de los PEGIRS también, que fue un tema también que en el Consejo. Es un tema que ya estuvimos en el Consejo Municipal. El Consejo Municipal hizo control político sobre este convenio. Encontraron algunas falencias. Dentro de esas falencias que se encontraron, pues se suponía que habían un tema de falsificación de firmas. Entonces, ya revisando, pues, juiciosamente ese tema, no se constituyeron falsificación de firmas. Lo que pasa es que cuando hubieron eventos en la plaza pública, había mucha gente que no le gusta que le firmen, sino que el que va llenando la planilla, pues le llena y le firma, y otras muchachas que estuvieron ahí al frente en llenar esas planillas, pues lo que no se les explicó al momento de iniciar la actividad que debía era firmar las personas, entonces ellos pensaron que era solamente recoger asistencia. Eso es un tema que digamos que no es insignificante, sí, porque pues ahí hay unas planillas, hay unas evidencias, y en la revisión que se hizo, pues esa fue la conclusión que tuvimos. Lo más importante de ese convenio es que las actividades que se hayan contratado se hayan realizado. Es decir, si se contrataron pues la compra de 3 motocarros, pues que los 3 motocarros se hayan comprado, se adquirieron y se entreguen. Y en ese proceso, pues de esa entrega, de ese comodato, pues creo que ya pues la empresa Impomer está a cargo en ese sentido. Yo no me voy a profundizar en ese tema, pero ellos ya tienen esa responsabilidad de hacer esas entregas, lo mismo de los otros productos que ese convenio tenía. Entonces yo creo que pues las actividades que se comprometieron se cumplieron, se hicieron, y en ese sentido pues no veo que tengamos mayores dificultades. Yo creo que, no sé si hay más preguntas.
0: Bueno, sí, yo quería acá, bueno, pues para como ir cerrando ese tema, es los 2,000 y pico millones están repartidos en 7 proyectos, ¿no? Hacer nuevamente esa claridad, no como se menciona en redes sociales, que este dinero estaba solamente destinado para el tema de cambiar redes de alcantarillado acá en nuestro municipio. Pues yo creo que con toda esa cantidad de plata, pues ojalá fuera así, alcanzamos a cambiar una cantidad de tramos pues que están en muy malas condiciones. Pero ya don Henry hace la aclaración, esa cantidad, 2,700, bueno, lo que sea, está destinado para 7 proyectos. Por acá hay un oyente, don Henry, me dice, para San Fernando, ¿cuándo está proyectado el tema de alcantarillado para el barrio San Fernando?
1: Vuelvo y lo aclaro. Tenemos el proyecto del plan maestro de alcantarillado, ya lo tenemos. Es un proyecto que cuesta alrededor de los 35 mil millones de pesos. Si lo ponemos en esas cifras gordas, grandes, pues eso es un mundo de plata. Lo que, o sea, ese es, digamos, como el pensamiento mío, de Henry Díaz, no del secretario, sino como Henry, como persona. Yo, si yo tuviera la posibilidad de decidir sobre ese tema, pues yo cada año hiciera una inversión de 1,000, 2,000 millones de pesos para ir cambiando por tramos. Los tramos más complejos, lo que empezamos a hacer este año, que fueron los tramos que ya estaban colapsando, que fueron los que empezamos a trabajar. Pues el próximo año esperemos, digamos, que sigamos en esta misma línea y que podamos cambiar otros tramos. Y así sucesivamente, la idea es que nos empoderemos los mercadereños y podamos exigir para los próximos mandatarios que se puedan cada año seguir cambiando estos tramos con los recursos propios que se tienen del Sistema General de Participaciones de Agua Potable y Saneamiento Básico. Entonces, yo no podría decirle en San Fernando cuándo, pero si hay algún tramo pues que representa algunas complejidades allá, hay que ir haciendo ese tipo de intervenciones por tramos, porque hasta el momento pues el proyecto en sí no hemos conseguido todavía la financiación del proyecto del alcantarillado en su totalidad. Hay que hacer el trabajo en los dos frentes, ir gestionando si logramos conseguir la financiación del proyecto en su totalidad, y a la par también pues ir cambiando los tramos que mayor complejidad tienen.
0: 9 de la mañana con 18 minutos ya, 9:18 minutos. Yo creo que está claro, don Henry, ese tema pues sobre este índice. Lo que se viene hablando en redes sociales, creo que queda bastante claro. Reitero, estaremos a la espera pues en el mes de octubre ya del resultado final, la evaluación final, pues, y por acá también estaremos dándola a conocer, y estaremos nuevamente acá con don Henry pues explicándonos el resultado pues que se obtenga por parte del municipio. 9:19, avanzamos, don Henry, en la temática para el día de hoy. Seguimos con el tema pues que se nos viene, que ya se nos está presentando, y es lo relacionado con el fenómeno del Niño.
1: Sí.
0: Bueno, entonces le cedemos el turno a Harold Romero, que es el coordinador, pues, como lo habíamos dicho, de la oficina de gestión de riesgo de nuestro municipio. También hace parte de la defensa civil, ¿no? De nuestro municipio. Nuevamente pues le damos la bienvenida a Harold Romero. Harold, muy buenos días, nuevamente bienvenido acá a la FM 88.9 y contémosle pues a nuestros oyentes qué se está haciendo por parte de la oficina de gestión de riesgo pues para afrontar esta situación que estamos viviendo ya y que en este mes, como lo mencioné hace un rato, pues la vamos a empezar a sentir más porque se vienen los vientos, ¿no? Los vientos de agosto, se vienen los vendavales, ya el suelo está más propenso también a los incendios, ya gracias a Dios pues no hemos tenido todavía esa situación, pero contémosle a la comunidad pues desde la gestión de riesgo, desde la oficina de gestión de riesgo, cómo están preparados, qué acciones se van a tomar o qué se está haciendo pues para afrontar todo este tema.
3: Gracias, Julián. Desde la Unidad Nacional de Gestión del Riesgo, en concordancia con la Unidad Asesora del Departamento de Gestión de Riesgo, igualmente con la Oficina de Gestión de Riesgo adscrita a la Secretaría de Planeación, se vienen tomando las medidas pertinentes en prevención, igualmente estar preparados en alistamiento con los primeros respondientes, que en primera instancia es la comunidad, pero también hay grupos de socorro que hoy en día, como los bomberos, tienen muy buenos equipos, la Defensa Civil también ya adquirió un equipo contra incendios también y ya están certificados en caso que se presente una conflagración o un incendio de cobertura vegetal. Pues el fenómeno del Niño se había anunciado desde el mes de junio, y donde va a tener el pico más alto será agosto, alcanzará casi el 90%, que son los vientos que con olas de calor que vienen desde el Pacífico y afectan todo el sector tropical. Y Mercaderes no es ajeno, porque ustedes saben que nuestro municipio ocupa uno de los primeros puestos en ser uno de los municipios con mayor sequía y con mayor temperatura, más que todo en las partes del sector panamericano, bordeando el Valle del Patía, igualmente nuestra meseta, e inclusive en la cordillera también se han presentado en los hechos históricos que vivimos del 2024, tuvimos incendios fuertes en la cordillera, en el sector de Mazamorras, que es limítrofe con Florencia, Mercaderes y Bolívar, Cauca. En el año 2024, históricamente tuvimos 44 incendios. En el 2025 llegamos a los 14 incendios. En el transcurso de este año, quedamos 2026, ya vamos con 6 incendios. El incendio más fuerte lo tuvimos en el sector de la Recta o Esperanzas del Mayo, con 25 hectáreas. ¿Por qué se suceden estos incendios? El 90% son provocados porque hay veces los cultivadores o los parceleros o los dueños de finca hacen quemas controladas, se descuidan y se pasan estos incendios afectando toda una extensidad de área que después les queda difícil controlar. Y también otros son productos de también vidrios, más que todo la parte baja de la parte de la base de las botellas se convierten en unas lupas que producen estos incendios forestales de cobertura vegetal. En ese orden de ideas, más o menos tenemos lo que nos está presentando el fenómeno del Niño, y pues rogamos a toda la gente tener el mayor control en estas quemas para evitar conflagraciones grandes que tengamos que lamentar con vidas. Nos pasó el año pasado en Pueblo Nuevo, donde tuvimos un siniestro de un señor que fue casi víctima de su propio invento al estar haciendo una quema, se sobrepasó y tuvimos este accidente.
0: A los oyentes que por parte de la Defensa Civil, de los cuerpos de socorro, pues se tienen los elementos de pronto para atender una situación de un incendio o se va a requerir también el apoyo, pues como hemos visto en otras ocasiones, de otros cuerpos de socorro?
4: Bueno, desde el año pasado veníamos con ese mensaje que nos estaban dando los incendios forestales, y empezamos con unas capacitaciones tanto para los bomberos como defensa civil, para que pudiesen certificarse y tener sus elementos adecuados para entrar a combatir estos incendios. El cuerpo de bomberos en este momento está muy bien equipado, tiene 2 motos para lograr llegar lo más rápido donde se presentan estos incendios de cobertura vegetal, con unas bombas de espalda tipo mochila, y necesitaríamos sí de un transporte de pronto para abastecer las bombas. En eso también hay una intención de la administración municipal de conseguir un carro cisterna con el departamento. Inclusive ayer se presentó una oferta de parte de Enca Servicios de carros cisternas, pero nos hemos encontrado con un inconveniente que no estamos en el plan departamental de aguas, y eso de pronto nos va a dar una limitación para poder adquirir este carro, que sería ideal y prioritario para mercaderes. A nivel de voluntarios tenemos la capacidad. Igualmente estamos conectados con otros municipios que también, a la hora de prestar un servicio, lo podemos hacer en equipo, como Leyva, como San Pablo, Florencia, El Bordo, donde ya pues en unos eventos hemos actuado juntos para hacer este tipo de ataque rápido a estos incendios forestales que se nos presentan en el municipio.
0: Bueno, entonces, importante entonces esa parte, pues, de que los cuerpos de socorro de nuestro municipio, pues, en parte, ¿no? Porque lo ideal, yo creo que lo ideal, Harold, pues, y pues ha intentado, ¿no? Sabemos que se ha intentado por desde hace mucho tiempo, pues, tener acá un vehículo, ¿no? Un vehículo, ¿cómo se llama? Cisterna. Para un vehículo cisterna, pues, para atender este tipo de eventos. Pero pues la verdad ha sido un poco difícil, pero lo importante es que hay la voluntad, ¿no? La voluntad, sí, de los cuerpos de socorro, que están ahí prestos y listos, pues, para atender algún siniestro de este tipo. El mensaje, don Harold, pues, para la gente, ¿qué mensaje o digamos, qué medidas, pues, se le recomienda a la gente, pues, para que tengan en cuenta en este tiempo, pues, de sequía y de ventarrones, ¿no? Y de vientos que se vienen, porque, por ejemplo, a veces se puede presentar un incendio pequeño, pero viene un ventarrón, viene un viento fuerte, y esto hace que este incendio, pues, ya no sea pequeño, sino que se vuelva más grande. Entonces, recomendaciones, don Harold, para que la gente, los oyentes, lo tenga en cuenta.
4: Uno, las quemas controladas, ¿cierto? Es importante que la comunidad, en especial en el campo, la gente, los cultivadores, hagan sus quemas controladas, que permanezcan en el tiempo hasta que han podido realizar la tarea, y evitar que esto trascienda a otras parcelas. Lo otro, el paseo de ollas. Hay veces cuando esta es una temporada de calor y la gente acostumbra a los paseos de ollas, también dejan los fogones prendidos, hay que apagarlos para evitar este tipo de que se propague un incendio. Se nos pueden presentar también incendios estructurales, recalentamiento en las redes eléctricas internas de las casas, porque hay veces usamos cables no adecuados, que no es el calibre adecuado, como cables duples, y se presentan también incendios estructurales. En cuanto a los eventos de vendaval, es otro fenómeno que se nos viene presentando en los últimos años. Desde el 2024 tuvimos el vendaval más grande en este periodo administrativo, que fue donde se afectó la comunidad de Villapaz, a otros barrios de la cabecera urbana, casi en 245 viviendas. Y el año 2025 se repitió también con unos 13 vendavales en todo el municipio y ellos comienzan desde julio y van hasta la temporada de octubre. O sea que la gente tiene que reasegurar sus techos, verificarlos, asegurarse de que estén bien amarrados para evitar que de pronto en estos vendavales sean vulnerables. Igualmente la gente debe resguardarse porque es peligroso estos vendavales. Se sueltan láminas de zinc, hojas de ternil, palos. Entonces la gente debe resguardarse en sus casas y en especial también los centros educativos porque ya atacan en horas de la mañana. Ahorita hace un mes más o menos tuvimos un vendaval en Porvenir. El horario fue entre las 11 de la mañana, afectando inclusive la casa de usuarios campesinos de aquí del barrio La Amistad. Entonces los vendavales es otro fenómeno que también en esta temporada seca se nos presenta y es importante la gente estar pendiente de sus techos.
0: Las 9:31, don Harold, un número de teléfono donde la gente se pueda comunicar o con quién se puede contactar en caso pues de presentarse una emergencia de este tipo.
4: Bueno, nosotros tenemos un Consejo Municipal de Gestión de Riesgo donde están las entidades referentes del municipio con sus coordinadores, gerentes. Está el hospital, la policía, está el gerente de Empomer, el alcalde, el secretario de gobierno, el secretario de planeación, los grupos de socorro, también como primeros respondientes operativos para este tipo de eventos. Y está la oficina de gestión del riesgo y el número es 314-807-6626, que siempre lo he tenido las 24 horas. Desde que salieron los celulares he tenido el mismo número y para que la gente me pueda llamar a cualquier hora que sea y poder responder ante una emergencia.
0: Ese es un número que lo tiene con escritura propia ya.
4: Sí, claro.
0: Bueno, repitamos el número, don Harold.
4: 314-807-6626. También les quisiera contar que hemos empezado con un programa de capacitación de simulacros a raíz de los últimos eventos que se presentaron en el municipio, donde ya lo venimos realizando en el Colegio Juan 23, la Escuela Lisandro Vázquez, la sede Porvenir y en la semana que viene vamos a realizarlo en la Escuela de San Fernando, Simón Bolívar, y también en Nuestra Señora del Rosario. ¿Cuál es el fin? Preparar la comunidad ante los eventos tanto naturales y también eventos terroristas, hay que decirlo porque hay que estar preparados para terminar en octubre, que es el simulacro nacional, realizando un simulacro en simultánea con todas estas instituciones, sedes, inclusive las iglesias que tienen población masiva a la hora de sus cultos, para lograr en simultánea, como le digo, un buen simulacro a nivel de municipal.
0: Bueno, importante eso también, don Harold, pues, los simulacros, ¿no? Lo comentábamos al inicio con don Henry. Los mercadereños no estábamos preparados para asumir una situación de esas que vivimos hace ya 20 días, ¿sí? No estábamos preparados porque nunca lo habíamos vivido acá en nuestro municipio. Fue algo muy, muy, muy, muy duro para muchos, ¿no? Yo creo que hay muchas personas que todavía no salen de ese shock, de ese impacto emocional que dio toda esta situación. Y qué bueno, don Harold, pues que se hagan este tipo de simulacros como para ir preparando a la gente. No queremos decir que con esto pues se sigan presentando, no, al contrario, pues estos eventos Dios permita que nunca más se vuelvan a presentar acá en nuestro municipio. Algo más, don Harold, que quiera agregar pues a este tema del fenómeno del Niño, pues que azota no solo a mercaderes, sino creo que esto es a nivel mundial.
4: Bueno, queremos hacerle un llamado a los presidentes de junta, a los líderes también comunales, para que estén en simultánea con los grupos de socorro que siempre están pendientes en este tipo de eventos y no duden a cualquier hora de llamarnos y y también nos puedan colaborar, porque es importante. Venimos dando capacitaciones en cuanto a eventos en la sede de los bomberos para que la gente asista, se prepare, inclusive también participen, ingresen a estos grupos de socorro, los requerimos. Todos debemos construir unos buenos grupos para tener mejores oportunidades de atender todos estos eventos.
0: Bueno, las 9 en la mañana con 35 minutos ya, 9:35 minutos, ya llevamos 6:40 ya, don Henry, aquí hablando, pero bueno, eso se trata, ¿no? De dialogar, de dar a conocer a los oyentes la información, pues, que de fuentes confiables, de primera mano, pues, para que no se vayan haciendo comentarios, ¿no? Comentarios sin ninguna, sin ningún fundamento, ¿no? Sino con, estamos con la información, pues, clara, precisa y concisa, pues, para que los oyentes tengan mucha claridad en lo que está pasando desde la administración municipal, las gestiones que se están haciendo, todo lo que se viene adelantando. Don Harold, no sé si tenemos algo más que agregar a este tema, o yo quiero hacerle de una vez, aquí le voy a hacer la invitación para que, bueno, escojamos, no sé, otro sábado y vengamos con los cuerpos de socorro, pues, para que hablemos más a fondo sobre este tema, pues, que me parece bastante importante, lo que tiene que ver de gestión de riesgo, fenómeno del Niño, las precauciones que hay que tener, cómo reaccionar, ¿no?, ante un fenómeno de estos, para que lo hablemos pues más claro, con más más fundamento, pues, para que la gente esté preparada, pues, para un fenómeno de esos. Don Harold, le extiendo, pues, de una vez acá la invitación para que ya internamente nos ponemos de acuerdo, pues invitamos también a un representante del Cuerpo Bomberos, de la Cruz Roja, que son los grupos de socorro que tenemos acá en nuestro municipio.
4: Me parece bien.
0: Bueno, entonces internamente, pues, ya acá con don Harold hablamos sobre este tema y ya les estaremos contando a nuestros oyentes para que estén pendientes de este importante tema. Don Henry, bueno, ¿qué más nos queda acá por agregar a este conversatorio?
5: No, yo creo que, pues, se logró el objetivo de poder aclarar, de poder explicarle a los mercadereños, pues, las diferentes actuaciones que se vienen realizando desde la Secretaría de Planeación, y pues también dar un poco de claridad y tranquilidad con relación, pues, a estos resultados y devaluación que ha tenido el municipio. Entonces, en ese sentido, pues, agradecerle a la emisora, agradecer el espacio y también, pues, motivar a todo el equipo de la Secretaría de Planeación, que continuemos trabajando con ese mismo ánimo, ese mismo entusiasmo y también con esa misma responsabilidad. Somos un equipo, es un equipo maravilloso que tenemos ahí en la Secretaría de Planeación. Somos un equipo de personas responsables, comprometidas con este tema de lo público, y invitarlo a todos. Yo creo que los resultados, para bien o para mal, que se tienen en una administración obedecen a un trabajo en equipo. Yo creo que una persona sola no hace absolutamente nada. Yo creo que los resultados, Julián, obedecen a un proyecto, por ejemplo, llevarlo a feliz término, pues ha pasado por diferentes manos y diferentes mentes, y cada uno hace su aporte desde la oficina suya, desde el CISBEN, que siempre lo molestamos para un tema, para la clasificación de beneficiario. Entonces, digamos, a veces hay cosas que no se ven en todo ese proceso, y como yo siempre digo, el día de la inauguración en la placa no aparecen, pues, los verdaderos gestores y quienes trabajan en la articulación y en la consecución de los resultados. Pero eso es un trabajo de un gran número de personas que están ahí en la administración. Yo los invito a los mercadereños a que acojan la administración municipal, sin importar si tienen o no, digamos, los mismos intereses políticos. Yo creo que ese tema lo podemos pasar esa página y que podamos respaldar a cada uno de los contratistas, a cada uno de los funcionarios administrativos de la administración municipal, y podamos trabajar en conjunto, que nos unamos. El municipio de Mercaderes sigue teniendo problemas bien difíciles, que la única forma de que los podamos resolver es que todos los mercadereños nos unamos en un solo propósito. Yo creo que las divisiones y ese tipo de, a veces, de discusiones que no nos llevan a ningún sentido, pues eso hay que irles dando manejo, invitarlos a todos a que trabajemos conjuntamente.
1: respaldemos nuestras instituciones, respaldemos nuestras instituciones. Y dentro de esas instituciones está la Alcaldía Municipal y todas las demás instituciones.
0: Bueno, 9:40 a.m. A usted, don Henry, muchas gracias, hombre, por estar acá compartiendo con los oyentes, mercadereños, no mercadereños, de toda esta información, pues, que es gratificante y se aclaran, ¿no? Se aclaran muchas cosas, pues, para tranquilidad de los mercadereños. A Harold Romero, pues, muchas gracias también por estar acá compartiendo, pues, sus conocimientos sobre este tema del fenómeno del Niño. Estaremos ampliando, pues, como le dijimos ya, este tema, pues, para el bienestar de los oyentes, ¿no? Porque hay que, como dijo el dicho, ¿no? Soldado prevenido no muere en guerra. Entonces, hay que estar alertas, pues, con todo este tema que se nos viene. Nuevamente, muchas gracias a don Henry, a Harold, a don Goye, pues, que estaba acá transmitiendo en vivo a través de la página de Facebook, ¿no? A todos los que nos siguen también por esta página, pues, mil y mil gracias por la sintonía. 9:41 a.m, nosotros avanzamos en nuestra programación en la estación 88.9.

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0: Eso es, muchachones. Ya, ya, ahí. Lindo, lindo, lindo. Vamos con la otra.
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0: Así, DJ Oquendo.
1: Amor equivocado, a petición del público, juntos Equinoccio y los realeros de San Juan.

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0: Hola y bienvenidos. A partir de este momento vamos a compartir un buen rato juntos. 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